0: A mí me gusta tu descendencia entera.
1: ¿Por qué?
0: Porque ella me da
1: la mamá
2: de la mamá de la mamá de la mamá de la mamá.
1: Salutiamo Daniel e Davide da Cortina. Attenzione, Ezio da Conegliano. Andiamo.